0: Ya se están cobrando en ciertas unidades, por lo que piden controles para evitar especulaciones antes de la aplicación de la medida. Señores, sube el pasaje, así que si usted pensaba irse de vacaciones, pues ya va a tener que sacar un poquito más de dinero. Bueno, 19 horas en punto, señores. Terminamos de esta manera el noticiero y también pues cerramos ya la semana de jornada laboral. Deseándoles pues un bonito fin de semana para todos ustedes y por supuesto siempre enganchados a la señal de Radiovisión 650 AM y también pues a todas nuestras redes sociales, que siempre hay información para que ustedes estén al día de lo que ocurre en el ámbito nacional, local e internacional. Gracias a Oscar Plaza en controles. Yo soy Dani Plúa. Que tengan un bendecido fin de semana. Pasen bien.
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0: En Radiovisión te damos la hora, 19 horas con 29 minutos. 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

0: En Radio Visión, te damos la hora, 20 horas, con un minuto. 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

0: En Radio Visión te damos la hora, 20 horas con 29 minutos. 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

0: En Radiovisión te damos la hora, 21 horas en punto. 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

0: En Radio Visión te damos la hora, 21 horas con 31 minutos. 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

0: En Radio Visión te damos la hora, 21 horas con 59 minutos. 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

0: En Radio Visión te damos la hora, 22 horas con 31 minutos. 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

0: gracias, muchas gracias. Pero no tengo dinero, pero grande corazón. Bye.
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En Radio Visión, te damos la hora. 2:00 a.m. en punto. 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

En Radio Visión, te damos la hora, 4 de la mañana, con 28 minutos. 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

0: En Radio Visión, te damos la hora. 5:01 a.m. En Radio Visión, inicio de publicidad.
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0: Gracias.
1: 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Con ustedes, Jimmy Sa, Gisaor y Rom.

0: En Radiovisión, te damos la hora. 5:32 p.m. En Radiovisión, inicio de publicidad.
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0: En Radio Visión, te damos la hora. 6 de la mañana, con 24 minutos. 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

0: En Radio Visión te damos la hora, 7 de la mañana con 31 minutos. 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

0: En Radio Visión, te damos la hora, 7:58 a.m. En Radio Visión, inicio de publicidad.
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0: En Radio Visión, te damos la hora, 8 de la mañana, con 29 minutos. 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

0: En Radiovisión te damos la hora, 8:58 a.m. En Radiovisión, inicio de publicidad.
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0: En Radio Visión te damos la hora, 9 de la mañana, con 31 minutos. 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

0: En Radiovisión te damos la hora, 9:58 a.m. En Radiovisión, inicio de publicidad.
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0: En Radio Visión, te damos la hora, 10 de la mañana, con 29 minutos. 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

0: En Radio Visión, te damos la hora, 10:57 a.m. En Radio Visión, inicio de publicidad.
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0: Radiovisión. Te damos la hora, 11 de la mañana, con 59 minutos. 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

0: En Radiovisión te damos la hora, 12 horas con 29 minutos. 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

0: En Radio Visión te damos la hora, 13 horas en punto. 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

0: En Radio Visión, te damos la hora. 13 horas con 30 minutos. 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

0: arriba.
1: Muy, pero muy, buenas tardes. Buenas tardes, oyentes y televidentes de Radio Visión Manabí. ¿Cómo están? Bienvenidos a una nueva emisión de Visión del Deporte para llevarles a ustedes todas las novedades en el ámbito local, en el ámbito internacional. Hoy, claro que sí, desde el Estadio Hawkeye, de Manta, este emblema de estadio que tiene la ciudad, claro que sí, Estadio Hawkeye, con la tribuna Jaime Estrada Medranda, con la tribuna economista José Delgado, qué hermoso estadio. Hoy, lamentablemente, la gente no ha acompañado al Mantita Fútbol Club, que se encuentra en las últimas posiciones. Lamentablemente los palcos, la tribuna se ven un poco vacías, pero bueno, eso ya lo vamos a estar hablando en el transcurso del partido. Ya hay alineaciones confirmadas, déjeme decirle que justamente aparece, mire, en Manta aparece el sello de Guayaquil, Ciudad Americana del Deporte. Esto es insólito, Carlitos el Gallo Mera, pero bueno. ¿Qué se puede hacer? Mire, usted mismo, para que usted mismo lo palpe, Carlitos el Gallo Mera, que está aquí con nosotros, va a ser el relator, el que le va a llevar el minuto a minuto de este partido. Mire, Guayaquil, capital americana del deporte, el Manta Fútbol Club se toma la respectiva foto. ¿Y Manta? ¿Que Manta no respalde a sus dos equipos con Ciudad Americana del Deporte? Insólito. Pero bueno, déjeme decirle que ya están los árbitros confirmados. El señor Juan Andrade, asistente Marlo Inca, asistente número 2 Fabio Leonal. En el VAR estará el señor Luis Quiroz, y en el asistente del VAR estará el señor, la señorita Verónica Guamasmo. Vamos a revisar justamente la tabla de los, el 11 con el que abrirá el Manta Fútbol Club y el 11 con el que abrirá el Mushuk Runa. Claro que sí, vamos a ver, porque el Manta Fútbol Club va con el portero Walter Chávez en la portería. Sí, Walter Chávez en la portería. Aparece en la parte de los defensores centrales. Aparece Octavio Moscarelli. Sí, Octavio Moscarelli aparece ahí con el número 24. Atención, porque su compañero de saga será el señor Alexander Medina con el número 23. Por el otro costado aparece Jefferson Troya con el número 27. Y por el costado izquierdo, Glendis Mina con el número 21. En el medio sector, atención, porque aparece Juan Nazareno con el número 70. Brian Ramírez con el número 5. Josué Chalá de extremo con el número 20. Robert Brando con el número 10. Joaquín Vergés con el número 55. José Eltín Angulo con el número 17. Así alinea el equipo del Manta Fútbol Club, que hoy tendrá a David Mero como su director técnico principal. Prepara garganta, Carlitos el Gallo Mera, porque ya va a arrancar el partido. Atención, atención, el 11 del conjunto del Mushuk Runa. Atención, porque va con el portero Rodrigo Formento con el número 25, Kevin Peralta con el número 26, José Flor con el número 2, Jeremy Wasme con el número 50, José Hernández con el número 33, Nicolás Dávila con el 5, Arnaldo Zambrano con el número 8, Renato Ibarra con el número 30, Thompson Minda con el número 7, Ronnie Carrillo con el número 9, Miguel Perea con el número 28. Y atención, porque se viene cronómetro en cero. Le damos la cordial bienvenida a Carlitos el Gallo Mera.
2: El fútbol tiene corazón, escucha su latido, rueda, rueda, balón, inicia el partido, arranca las acciones entre el Manta Fútbol Club y Mushuk Runa junto con Adrián Gavilanes, el equipo de Visión del Deporte, Oscar Plaza en los controles. Veremos si hoy está o no está Oscar en estudios, ¿ah? ¿Eh? ¿Está o no está Oscar en estudios?
3: Ya, mi amor.
2: Bueno, sí está, confirmado. Sí está Oscar en controles, de Adrián Gavilanes. Compromiso entre el Manta y Mushuk Runa.
1: Así es, Carlitos el Gallo Mera. Vamos a ver cómo se planta este equipo del Manta Fútbol Club, que tiene como protagonista al portero Walter Chávez, que le ha ganado la titularidad a el señor Félix Zambrano. Mucho le estamos pidiendo, y también es el debut de del asistente técnico de Javier Carvajal, en este caso que será director técnico principal. Se trata de el señor David Mero.
2: Cuando José Hernández está rechazando por el costado izquierdo, el Mushuk Runa quiere el ataque. La pelota que se va para un lateral favorece al conjunto del Manta Fútbol Club. La pelota que ingresa Mina hacia atrás para Walter Chávez. Chávez, que va a estar jugando con sus centrales. Ahí está, también se mostraba Moscarelli. Moscarelli abre la pelota una vez más para Glendín Mina. Mina que la va jugando en medio. Juega el conjunto del Manta Fútbol Club. No muy distinto a lo que habíamos visto en la alineación con Carvajal y con David Mero, Adrián.
1: Sí, prácticamente los mismos intérpretes. La única variante que se podría decir, Carlitos, el Gallo Mera está por el costado derecho. Donde en este caso, izquierdo, perdón, está jugando Josué Chalá. Recordemos que en el último 11 del profe Javier Carvajal, que jugó contra Independiente del Valle, jugó sin extremo de naturaleza, pero el último partido que jugó en condición de local jugó con Robert Urbano por un costado y Joaquín Vergués por el otro. En este caso, Joaquín Vergués, el profesor David Mero lo pone más como media punta, a Robert Urbano lo lanza por el costado derecho y al señor Josué Chalá por el costado izquierdo. Se viene Muchurruna.
2: Ataca Muchurruna, ganó Angulo, mete la pelota al centro, buscándolo Carrillo. Ah, pero totalmente Dávila, que va la presión en medio, lo van a madrugar a Nazareno. ¿Qué es lo que dice el referee? Que ya había falta, sí, falta previa y hombre caído, Adrián Gavilán, ¿de quién se trata?
1: Se trata de Juan Nazareno, Carlitos El Gallo Mera, también para decirle que aquí en el conjunto de El Muchurruna se encuentra Christopher Angulo. ¿Usted se acuerda de Christopher Angulo?
2: Sí, Christopher Angulo estuvo por Manta Fútbol Club temporada 2024 cuando el Atunero consiguió el ascenso a Serie A.
1: Así es, Carlitos. Pero bueno, aquí vemos parte del staff técnico del Manta Fútbol Club contra el Muchurruna. Está como árbitro, como director técnico principal el señor David Mero. Pero ahí, son las mismas personas, Carlos. Las mismas personas que cuando estaba el frente del Cachorro Mera estaban con Javier Carvajal. Y ahora las mismas personas están también con el señor David Mero.
2: Correcto.
1: Y a veces, Carlos, en serio, hay que cortar todo de raíz para que las cosas funcionen.
2: Sí, veremos qué ocurre finalmente. Si David Mero cumple la profecía del técnico que debuta, gana. Pero del otro lado tiene a Paul Vélez, ¿sabes? Un gran conocedor del fútbol ecuatoriano. Sí,
1: del fútbol ecuatoriano, del fútbol manabita, del fútbol mantense. Recordemos que en su momento estuvo por el Delfín Sporting Club. Es un técnico que tiene amplia trayectoria en el fútbol nacional. Vamos a ver cómo le va.
2: Sí, señor. Y otra vez se va el ataque, mete el centro. Y la pelota, cuidado, Walter Chávez. Ahí está Walter, que en segunda instancia llega Chávez. Mucho cuidado, porque Ronnie Carrillo y Thompson Minda son dos delanteros muy peligrosos, Adrián.
1: Y vamos a ver si es el último partido de Ronnie Carrillo, Carlitos El Gallo Mera, porque es tentado por el club Sport Emelec. Y recordemos que esta clase de futbolistas siempre tienen las ganas de ir a un equipo mucho más competitivo. Ronnie Carrillo estuvo por la Liga de Puerto Viejo, ¿no, Carlos El Gallo Mera?
2: El caso de Carrillo, sí, estuvo por Liga Deportiva Universitaria de Puerto Viejo. Recordemos que tuvo un paso, si no estoy mal, por el fútbol de Brasil o el fútbol europeo, cuando se lo pedía para la selección y finalmente terminó retornando al país. Jugando nuevamente la pelota Esteban Dávila, que retrocede, balón en medio, va saliendo también de atrás del conjunto Muchurruna para Ronnie Biojó. Biojó largo por la izquierda, luego buscan también a José Hernández. José Hernández con la pelota, recupera Juan Nazareno, corta en medio, Nazareno retrocede y va moviendo con quién, con Gustavo Moscarelli. Moscarelli la pelota, ¿para quién? Para Josué Chalá. Josué Chalá aparece como central, Adrián. Un lateral como central, eso no ha cambiado. Están improvisando jugadores en posiciones. Recuperó Esteban Dávila, suelto la pelota rápido. Excelente el cambio de movimiento, cambio de ritmo por la izquierda. Vale, Montero al centro, corazón del área. Ay, ay, ay, ay. Ay, ay, ay, Moscarelli atento para apagar la alarma porque ha atacado el Muchurruna. Otra vez la perdió Mantita. Así no, Mantita. Excelente la mague, la finta. Y viene pegada a tres dedos de largo. Golazo, golazo, golazo, golazo, golazo, golazo. ¡Gol! ¡Del Muchurruna!

0: el Ponchito. Ay, ay, ay, Mantita, cuando decíamos en el medio campo lo vemos flojo, lo vemos nulo, y apareció Christopher Angulo para mandar a guardar la pelota con un verdadero golazo. Se vistió de crack, recortó, lo mandó a cazar mariposas y marcó un verdadero gol de crack. ¡Gol del Muchurruna! Y de tanto lo comenta y lo analiza Adrián Gavilanes.
1: ¡Qué golazo acaba de marcar Christopher Angulo! Usted decía, vamos a ver si se cumple la profecía del técnico que debuta gana. Ahora yo creo que la profecía que se está cumpliendo es que la ley del ex siempre está ahí latente. Y es que Christopher Angulo, que tuvo su paso por el Manta Fútbol Club y no le fue del todo bien porque le bajaron del pulgar, dicen por ahí que por problemas de indisciplina, la manda a tres dedos. El portero Walter Chávez se queda sin reacción. No entiendo. Justamente lo veía a Walter Chávez diciéndole algo al técnico, al árbitro, y le decía, profe, ¿fue falta? No sé de qué falta está hablando este señor.
0: No, nunca hubo falta. Ese viene la segunda. Ahí está, tiene mano a mano. Golazo, golazo, golazo, Ronnie. ¡Gol! ¡Del Ponchito! Muchurruna, y decíamos cuidado con los delanteros que no andan por ahí faranduleando. No, el delantero que tiene el Muchurruna es tranquilo, cauto y sencillo. Ronnie, su nombre, su apellido Carrillo. Gol del conjunto de su presidente vitalicio, Luis Alfonso Chango, que debe estar feliz celebrando. Y Angulo nuevamente aparece para asistir a Ronnie Carrillo. 2 tiene Muchurruna, 0 Manta Fútbol Club, comenta Adrián Gavilán.
1: Y le venía diciendo Carlos El Gallo Mera, no exija resultados distintos si tiene esa misma clase de gente ahí en el cuerpo técnico. No exija nada distinto si es prácticamente lo mismo. 7 minutos bastaron para que el Muchurruna le marque 2 goles al Manta Fútbol Club, teniendo como protagonista a Christopher Angulo. Un gol, una asistencia. ¡Qué definición! ¡Qué pase de Christopher Angulo! Está prácticamente con la mantequilla en el zapato. Pase filtrado. Ronnie Carrillo, goleador que en su momento pasó por Liga de Puerto Viejo en el año 2021. La mandó ahí a guardar, donde no llega absolutamente nadie. Mamita, el Manta Fútbol Club. Creo que tan solo fueron suficientes 7 minutos para demostrar que David Mero no está preparado.
0: Lo está ganando Muchurruna. 2-0 el Mantita Fútbol Club. Se viene la tarde, ¿eh? Se viene la tarde. Y aunque son las 2, podría ser hasta noche para el conjunto de el Manta Fútbol Club. Cuando hay pelota parada para el conjunto tunero, ¿quién va al cobro, Adrián?
1: Va Joaquín Vergés.
0: Ahí está, le pega Vergés. Al primer palo, para nadie. Para nadie, la pelota desviada. Es saque de meta para que venda Oscar Plaza. Usted le vende al país.
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0: Juega el conjunto Muchurruna hacia arriba. Ahí estaba Peralta metiendo la pelota.

0: Ya lo está perdiendo 2-0, apenas 10 minutos el conjunto del Manta Fútbol Club. Jefferson Troya dice a sus compañeros que se metan al área. Espera Chalá, espera el Team Angulo. Veremos, ahí está, lo hace de modo de centro el Team Angulo, que salta primero el portero, que lo hace de gran manera. Otra vez va en segunda instancia, mete la pelota hacia atrás Troya. No llega el team, primero estaba Ronnie Viejo para rechazar de testa. Esteban Dávila, que también la mete hacia arriba. Ronnie Carrillo hacia atrás, pivotea con José Hernández, de este con Peralta. Va Peralta, pelota excelente arriba, ataca Johnson Minda. Minda le queda cortita a Minda. Y primero Walter Chávez. Primero Walter Chávez para mandar la pelota al medio campo. Qué partido emocionante que se está dando. El Manta Fútbol Club todavía no se estabiliza. Sigue con mucho nerviosismo. Pelota en medio para Brian Ramírez. Ahí está Ramírez. Jugó largo hacia arriba con Team Angulo. El team que no lo encuentra. Deja otra vez para que rechace con muchísima tranquilidad Muchurruna. Hay un tiro libre a favor del conjunto de el Manta Fútbol Club. Pelota parada, pelota interesante. Y lo hace rápido Brian Ramírez. Pero no, el árbitro central le dice que repita la acción una vez más. Y va a ser un tiro libre para el Manta Fútbol Club. Que si me preguntan a mí, tiene que intentar, tiene que mandar a guardar la primera. Porque si no, va a ser un desbarajuste. Joaquín Vergés trae la pelota. Vergés, que quiere intentar, por qué no, mandarla a guardar. Me parece que hay una distancia de aproximadamente 25-30 metros. Puede estar allí el descuento para el Manta Fútbol Club. Querida audiencia de Radio Visión, saludo especial para don Hugo Alberto González Espinosa, para don Jerry Rodríguez, saludos para don Pepe Alonso, para Kazumi Guerrero, para doña María Salvatierra, absolutamente todos que ya reportan sintonía, don Francisco López, aquí estamos. La pelota va a Vergés, Vergés que le va a pegar, ahí está Joaquín, Joaquín Vergés, las parejas en el área, diría Adrián Gavilanes. No es 14 de febrero, le pega a Vergés, es centro, cabezazo, ay, ay, ay. Desviado por parte de Troya, que llegaba al impacto con la pelota, comenta Adrián Gavilanes.
1: Jugada preparada por parte del conjunto del Manta Fútbol Club, teniendo como protagonista a Joaquín Vergés. Jugada preparada, buscando el cabezazo de uno de los defensores centrales, pero el que parecía era el más chiquitito, Jefferson Troya, que en este momento se encuentra jugando de lateral por derecha. Recordemos que él llega al Manta Fútbol Club proveniente de Emelec, después de haber hecho una gran temporada en 11 de mayo en el fútbol de ascenso, jugando como extremo. Sin embargo, aquí está jugando de lateral.
0: Y leemos a quienes ya están en sintonía, pero un momento, que se va otra vez el Manta Fútbol Club por la izquierda, la pelota en medio, la gana como se puede Ramírez, va así una vez más, se saca una marca de encima, ahí va Ramírez, Ramírez suelta por la izquierda, ataca el Manta, le viene el centro, el centro absolutamente para nadie, es saque de meta que favorece el conjunto del Muchurruna con el señor Rodrigo Formento en portería. Leemos, dice cortito del gordito Mario Mera, saludos cordiales desde la selva ecuatoriana, buena transmisión, bendiciones. Don Hugo Alberto González Espinosa, que nos dice, vamos Mantita, a ganar o ganar, saludos mis estimados amigos. Dice, no puede ser Mantita, dice Mario también, Mario Mera, dice, fuerza Manta, esto recién empieza. Don Hugo, que no es tan optimista, y comenta, se viene la goleada, qué mal Mantita, muchas gracias Mantita, el próximo año jugar a la Serie B. Doña Kazumi Guerrero dice, hola, buenas tardes. Dice, ahora quiero que me digan por el director técnico que tenía la culpa de cómo estaba el equipo. Y de eso es para Adrián Gavilanes. Respóndale ahí, Adrián.
2: Kazumi Guerrero, saludos. El tiempo me dará la razón, estoy seguro.
0: Veremos si es así. Va a salir otra vez el conjunto atunero por izquierda, que habría también. Ahí estaba en ese momento Glendy Mina para hacer el lateral de brazos. Juega Glendis hacia atrás para Octavio Moscarelli. Moscarelli abre para Alexander Medina. Alexander Medina y la pelota. Va Medina, juega trazo largo hacia arriba. Lo quiere buscar por ese costado. ¿A quién? Está también Burbano. Burbano que la caza en medio. Cambia de frente de Ramírez por izquierda. Póngalo a correr. Llega la pelota de más al encuentro. Ahí está, vamos a ver qué hace el mano a mano Chalá. Chalá que retrocedía el esférico. Juega Glendis. Glendis Mina. Mete la pelota para Vergés, Vergés con Brian Ramírez, Brian Ramírez que la abre y sigue rotando el conjunto del Manta con Alexander Medina. El pase no fue bueno, imprecisión en el atunero. Van 15 minutos de Adrián y el Manta pareciera que ya no quiere jugar.
1: Así es, Carlitos, el gallo Mera. Fueron 15 minutos para decir que el Manta Fútbol Club ya no quiere jugar. Yo me atrevería a decir que con 7 minutos era suficiente para decir que el Manta Fútbol Club ya no quiere jugar este partido. Que quiere un cambio de aire importantísimo. Es que es insólito, Carlos, es insólito.
2: insólito. El Mushuk Runa no anda bien. No anda bien con Paul Vélez y en un par de minutos viene y le hace la jugada. Mire, otra de las variantes que podemos...

0: Darnos cuenta es la salida de Giancarlo Blanco en el rol titular. Recordemos que para el profe Javier Carvajal, el que era titular primero siempre era el delantero colombiano en vez del ecuatoriano, Carlos.
1: Sí, señor.
0: Joaquín Vergés sabe jugar muy bien esta clase de partidos contra sus ex compañeros, Carlos.
1: Correcto, Vergés, que pistola del Muchurruna. Gran jugador Joaquín, juega hacia atrás rápidamente Burbano. Burbano la mete con Medina. Medina deja de vuelve para Robert. Ahí está Robert Burbano. Balón hacia arriba, el trazo largo. Veremos si llega de tijera, de chalaca. Hay una buena defensa en el conjunto del Muchurruna, que está integrada por jugadores como Brian Hernández, Jusme, Ronnie Biojo y Peralta. Jugadores ya con bastante experiencia en el fútbol ecuatoriano.
0: Sí, Peralta, que en su momento vistió la camiseta de el Nacional, Carlos El Gallo Mera. Recordemos que este es el partido que abre la fecha de el sábado. Sí, esta es la fecha, el partido que abre la fecha de el sábado. Ayer había jugado muy temprano Libertad, que goleó 3-0 a el Orense con goles de Branda Chere y el Loco Cortés. Hoy continúa la fecha con Manta versus Muchurruna y más tardecito se viene Universidad Católica versus Técnico Universitario, y para cerrar la jornada de el sábado, Emelec versus Aucas.
1: Ahí está el dato con Adrián Gavilanes y ya le respondió Kazumi Guerrero, pero antes lleva el ataque latunero. Primero manda esa pelota Kuzme para un tiro de esquina.
2: El árbitro pita. Tiro de esquina.
0: 650M. Primer tiro de esquina del partido, el primero para el Manta Fútbol Club. Al cobro va el señor Joaquín Vergés con el número 55.
1: Va Vergés a la pelota. Veremos cómo le pega a Joaquín. Va a ver que se le levanta la mano, señor convencional. Espera Moscarelli, espera el team. Ahí está la pelota. Queda rasante, no pasa nada. Defiende bien y rechaza el conjunto de Muchurruna. Lleva la contra Ronnie Carrillo. La baja como puede con el pecho. Ahí va el intercalo, la apoya otra vez. Lo ven corriendo solito por ese costado Christopher Angulo. Va a llegar Hernández también a auxiliarlo. Primero estaba en este momento el señor Josué Chalá por la izquierda. Recupera el Manta en medio. Ahí está Nazareno. Pelota larga hacia arriba. Lo ponen a correr a Burbano. La baja. La amortigua de buena manera. Llega otra vez en el medio campo. Se saca una marca de encima. Directo al arco. Rodrigo. Rodrigo Formento se queda con la pelota y dice: tranquilidad, calma, pueblo, que llegué yo. Y pone los guantes Formento. El Manta igual, Adrián, le veo que le falta muchísima idea de juego.
0: Sí, buena ubicación de Rodrigo Formento, el portero del Muchurruna. Buena jugada también del Manta Fútbol Club, teniendo como protagonista a justamente a Robert, el protagonista Burbano, que con un cambio de frente puso a correr a Robert, al arquero, al jugador José El Tin Angulo, y prácticamente dio de todo para esa saga central de Muchurruna a verse un poco incómoda.
1: Correcto, dice Kazumi Guerrero. En el último partido del Manta, Adrián no estuvo en ese partido. Yo lo digo por los que estaban transmitiendo el partido y decían que la culpa la tenía el ex DT. Pero Adrián Gavilanes, ¿cuál es su opinión? A ver.
0: Bueno, yo a mi buena amiga Kazumi Guerrero, prepárese que mañana va a gritar muchos goles de División Fútbol Club. Es lo único que le puedo decir.
1: Adrián Gavilanes, ¿será que salta al rol titular? Lo esperamos del informe médico de División Fútbol Club. La pelota larga por la izquierda. Hay que ponerle emoción y corazón porque al menos el ratonero no está dando todo del sí. Saludo especial para la señora María Salvatierra, que siempre reporta sintonía desde el barrio La Dolorosa. Ahí está doña María Salvatierra. Pelota que juega ahora para quien sale por ese costado Medina. Medina y el balón hacia arriba, intentando buscar a Jefferson Troya. No lo encuentra de buena manera. Otra vez retrocede Moscarelli. Toca el esférico con Glendy Mina. Ahí va Glendy. Glendy avanza por izquierda. Glendy Mina. Largo hacia arriba. Lo busca Urbano. Llega esa pelota. Primero Kuzme para rechazar. La pelota en el aire al Bartoleo. Otra vez la bravé. La busca Joaquín Vergés. La mete para Brian Ramírez. Excelente sombrero de Ramírez. Pero jugó hacia atrás con Glendy Mina. Mina y el balón. Mina largo. No entiendo qué busca el conjunto del Manta Fútbol Club. Eso lo va a comentar y analizar Adrián Gavilanes.
0: Sí, el Manta Fútbol Club lo que busca es prácticamente poner pases al espacio, buscar la profundidad que no logra poder tener por ahí sus extremos. Trata de buscarlo con su único centro delantero, como es José El Tin Angulo, teniendo un intérprete en el medio sector como es Joaquín Vergés y otro como Brian Ramírez, que cada vez está teniéndose bien el Manta, Carlitos.
1: Sí, señor, va el atunero. Veremos si encuentra el descuento. Paró la pelota, viene el centro. Y primero Ronnie Biojo para rechazar. En segunda instancia también en medio campo. Rechaza ahora a los Zambrano. La pelota ahora al campo del Manta Fútbol Club. Va a correr Glendy Mina a agarrar esa pelota. Hay un hombre caído. ¿De quién se trata, Adrián
0: Gavilanes? Se trata de Christopher Angulo, el número 99. Para mí, la figura del compromiso. Con un gol y una asistencia va a ingresar el cuerpo médico, David Mero, enojadísimo porque no quería que se parara en estos momentos el partido. Recordemos, Carlos, que el Manta Fútbol Club está en los mejores minutos del compromiso, porque los primeros minutos fueron todo el Mushuk Runa, y ahora en estos últimos minutos el Manta Fútbol Club está teniendo mucho más protagonismo.
1: Sí, señor, el conjunto de Mushuk Runa ha sido un gran encuentro. ¿Usted se imaginaría hace dos años, un 2024, decir que Christopher Angulo iba a estar jugando en Serie A con Mushuk Runa, que le iba a hacer un golazo de tres dedos, que iba a dar una asistencia en contra del Atunero?
0: Bueno, no lo tenía en mi mente, pero son cosas que por lo general pueden lograr hacer. Estos jugadores como Christopher Angulo, póngalo contra un Barcelona, póngalo contra un Emelec, sale expulsado.
1: Sí, señor, acá algunas veces lo vimos, que se fue con tarjeta roja.
0: Fosforito, ¿ah?
1: Sí, se lo lleva en camilla, ya se bajó de la camilla. Christopher Angulo ya está bien.
0: Mire, que estas cosas son ya las cosas que deben comenzar a implementarse ya en la Liga Pro. Por ejemplo, ok, lo que pasó en el Mundial. Te tuviste que intervenir, tuvo que ingresar el cuerpo médico, tuviste que salir de la cancha. Ok, ya no es con el tema de cuando el árbitro te dé el momento para que ingrese, sino que un minuto. ¿Usted recuerda ese partido, el de Ecuador, en el primer partido contra Costa de Marfil, cuando a Moisés Caicedo no lo dejaban ingresar y él estaba furioso porque no lo dejaban ingresar, ¿se acuerda?
1: Sí.
0: Pues bueno, ese era el reglamento. Sales, es que espérese un minutito y va a ver que los jugadores ya no van a querer salir y van a dejar de simular tanto.
1: Brian Ramírez juega rápido, suelta la pelota. Ahí va el centro otra vez, buscándolo por el sector derecho, que cae a velocidad, levantó hacia arriba, el tica culo, cabezazo. Y ese cabezazo. Y ese cabezazo bastante desviado. El Manta intenta, busca, pero no le mete mayor miedo el Mushuk Runa, comenta Adrián Gabriel.
0: ¿Sabe, Carlos, el Gallo Mera, que en Europa se está tratando de implementar una nueva forma de jugar al fútbol? De jugar al fútbol relativamente, ¿no? ¿Por qué? Porque ellos están en una campaña de que, por ejemplo, las divisiones formativas no cabeceen la pelota. Y que progresivamente se vaya avanzando a medida que va pasando la sub, por ejemplo. La sub 9 tiene prohibido cabecear con la cabeza. ¿Se viene el Mata, Carlitos?
1: Se va otra vez a Tudero. Pero pues encuentra el descuento. La abrió por la derecha. Ahora por izquierda. Está clamando mano. Ahí está para descontar esa pelota. ¡Esa pelota! ¡Entró! ¡Entró! ¡Entró! ¡Entró! ¡Entró! ¡Entró! ¡Entró!

0: a Tunero con bastante estilo, con swing. Apareció el Tin. José Enrique, el Tin Angulo, para marcar el descuento con coraje, con enojo. Caía 2-0 el Atunero y descuenta el Tin Angulo. Uno tiene el Manta, dos Muchurruna. ¡Gol del equipo celeste y blanco! Y este tanto lo comenta y lo analiza Adrián Gavilanes en Radio Visión.
1: ¡Qué gol de José el Tin Angulo! Como en los mejores momentos, definición de crack, de 9, teniendo José el Tin Angulo. Brian Ramírez, que se la cede a José el Tin Angulo, y este con pierna derecha, borde interno para mandar a callar a todos los que estaban hablando en contra del Manta Fútbol Club. Y en este caso, derrota a Rodrigo Formento. Y hay partido en el estadio Jocay. El Manta consigue al menos un gol y ya se va a ir con todo en esto que resta. Es clave haber conseguido este gol en el primer tiempo, Carlos, porque puede planificar bien las cosas, si no va a jugar con la desesperación. Y ahora vamos a ver qué partido plantea el Muchurruna, porque el partido que ahora está planteando el Manta es de muchísima parte ofensiva, pero ahora el Muchurruna, recordemos que también juega.
0: Recupera Muchurruna la pelota, la esconde Christopher Angulo, sigue jugando en el mano a mano, lo quiere volver loco a Jefferson Troya, sigue Angulo, se quitó la marca de encima, Jefferson Troya le dijo, por acá no pasas, y se va nuevamente a la corrida, veremos, llega o no llega, ahí está otra vez, yo soy Chalá, primero ponía el cuerpo Christopher Angulo, y ay, ay, ay, con esta jugada, Adrián, que lo conocemos, a Christopher Angulo.
1: Claro que sí, yo pensé que se iban a decir una que otras palabritas de cariñito entre el director técnico David Mero del Manta Fútbol Club con el jugador Christopher Angulo, que en su momento tuvieron que haber coincidido, estoy seguro que sí.
0: Sí, coincidieron.
1: Coincidieron, entonces recordemos que parte del cuerpo técnico del Manta Fútbol Club fue el que le bajó los brazos al pulgar a Christopher Angulo y no sé cuál habrá dado sido positivo y cuál habrá sido negativo.
0: La pelota por la izquierda, buscándolo nuevamente. Arnaldo Zambrano recupera el conjunto de Tunero en medio sector. La pelota se va para el lateral. Va a jugar de brazos. Ahí está ese costado José Hernández. Va José a jugar de brazos. Y Oscar, hoy ha venido dormidito. Hoy ha venido dormidito a Oscar Plaza.
1: Lo tiene emocionado usted. No es que es primera vez que le hace controles cuando usted está narrando.
0: No, yo lo veo dormidito.
1: Oiga, no, en serio, lo tiene emocionado. Cuando usted estaba gritando el gol, yo solo lo veía con una cara enamorada, que solamente lo veía en su momento a nuestro buen amigo Anthony.
0: Ah, pues
1: hace tiempo que no veía esa sonrisita de esa forma.
0: El 1-2 que funciona, el balón por izquierda, vamos a ver qué pasa, retrocede la pelota para Rodrigo Formento, ahí está Formento, va Rodrigo Formento, largo hacia arriba buscándolo a Carrillo, no es buena en el pase porque primero interceptaba de testa, Brian Ramírez, pelota por en medio para recuperar, va pasando la línea divisoria del estadio Jocay. En medio, se equivocaba ahora también Joaquín Vergés. Le queda el balón a Glendy Mina. Mina abre por la izquierda. ¿Dónde aguanta Josué Chalá? Josué Chalá hacia arriba. No la dejan pasar. Esteban Dávila va al corte. Dávila que va jugando y se hace el 1-2 con Christopher Angulo. Ahí está Christopher Angulo que va a interiorizar. Angulo lo marcan entre dos. Angulo, excelente el pase, intersección. Le pega de atrás Carrillo. La pelota queda viva. Va a llegar Thompson Minda también que aguante de espaldas. Sigue Thompson. Thompson Minda lo marca Glendy Mina. Pelota que se va directo para un tiro. Tiro de esquina, tiro de esquina.
2: El árbitro pita. Tiro de esquina.
3: 650M.
1: Era seguro tiro de esquina del partido, Carlos, pero me parece que hay minuto de hidratación, ¿ah? ¿Eh?
0: Sí, señor. Minuto de hidratación por el tema del calor.
1: Está pero fuerte, ¿ah?
0: Está, sí, fuerte, está bastante fuerte el sol acá en el estadio Jocay, pero nosotros lo aprovechamos para vender con Oscar Plaza en Radio Visión.
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0: Ahí está. Sigue la acción de detenidas por la pausa de hidratación. y el conjunto del Manta ahora tiene que aprovechar esto para reordenar líneas, para buscar la estrategia de cómo llegar la segunda al conjunto de Muchurruna, que analicemos, Adrián, que también deja espacios atrás,
1: Van a dejar espacios, Carlos, porque por ahí el Manta Fútbol Club se va a ir con todo a tratar de buscar el empate, y ahí puede dejar espacios y el Muchurruna le pueden hacer daño. Y también lo mismo el conjunto del Muchurruna, ¿por qué? Porque en alguno de esos momentos donde el Manta vaya a dejar espacio y no logre concretar una jugada ofensiva importante, el Muchurruna va a estar volcado al ataque y ahí es que le pueden hacer daño al conjunto del Manta Fútbol Club. Esto recién empieza, Carlos, minuto 30, viene el segundo tiro de esquina y algo están hablando, me parece, el cuerpo técnico con Biojo, el árbitro central contra Biojo, el número 4, ya se forman las parejitas en el área. Oiga, la gente está que nos escribe aquí a través de nuestro WhatsApp y nos manda saludos, dice, salúdeme. Bueno, saludos para Manolito Lara, que ya también reporta sintonía en Calcantón 24 de mayo. También para Juan Pablo Cedeño, que en este momento no se encuentra en la vía San Mateo, sino que se encuentra en Guayaquil, porque se encuentra disputando el abierto de golf. Sí, vamos a ver cómo le va al mantense Juan Pablo Cedeño, que ya también reporta sintonía.
0: Tiro de esquina para el conjunto de Muchurruna, lo hace rápido, largo la pelota, siga nomás, caballero, y le dice el señor Walter Chávez, juegue, juegue. Ah, pelota que se va.
1: Acá pensaba que era que, no, que acá sí continúe, usted no continúe, venga.
0: Ah, Brian Peralta y la pelota la va a poner en movimiento cuando le dice que no, que le ceda mejor el lateral, no a Peralta. Va a llegar también por ese costado Hernández, sí, ahí va José Hernández. Hernández y la pelota, va a ser un lateral a modo centro. Queridos oyentes, seguimos leyendo sus comentarios. Muchas gracias por la fiel sintonía, a pesar de el resultado que no es favorable para el conjunto atunero. Va otra vez a buscar a pelota a la contra el conjunto del Manta Fútbol Club. Balón por izquierda. Y sí, va a ser lateral para el atunero, que presiona bastante bien. Dice Irving Arias, buen trabajo del nuevo DT. Ahí está, respaldando la gestión de David Mero. Irving Arias, muchas gracias por el comentario. Largo jugaba también. Era Dávila que sacaba hacia arriba. Lo quería buscar a Rodi Carrillo. La pelota llega a Glendy Mina por la izquierda. Mina que la aguanta. Se pausa Mina. Va Christopher Angulo que lo marca. El balón que sale lateral, que favorece al atunero. Mina en medio. Juega para Kim, para Joaquín Vergés. Este hace lo propio. Tocaba también con Ramírez. Ahora con Juan Nazareno, que abre la pelota. Ahora también le va a llegar a Robert Burbano. Va Burbano hacia arriba. El trazo largo hacia el Tin. Tin que pivotea. Pivotea mal. La recupera Arnaldo Zambrano. Suelta para Christopher Angulo. Sigue Christopher. Va Christopher Angulo. Angulo. Que imprime velocidad, no logra cortarlo Brian Ramírez, sigue Christopher Angulo, ay, hoy está encendido Christopher, juega otra vez, conduce la pelota, la media vuelta, lo dejó pagando a piso Ramírez, el centro, y ese centro que se va para un tiro de esquina.
2: El árbitro pita, tiro de esquina. 650M.
1: Tercer tiro de esquina del partido, el segundo para el Muchurruna. Se prepara el jugador, claro que sí.
5: Buen provecho.
1: Buen provecho para usted, mi buen amigo Oscar Plaza en los controles. Se prepara Carlitos El Gallo Mera, el número 7.
0: Thompson Minda.
1: Sí, Thompson Minda.
0: Va a pegarle Thompson. Va a Minda al cobro de esa pelota. Vamos a ver qué pasa. Parejitas en el área. Le pega la pelota arriba. Sale bien Walter Chávez. Tenazar la pelota. Va Walter Chávez. Juega en largo el conjunto del Manta Fútbol Club. Lo hizo rápido, bien. Se va hacia arriba. Vamos a ver cómo maneja esta contra. Pelota que le llegaba a Urbano. No pudo aprovecharla de buena manera. A presionar al Team Angulo. Pero bueno, el Team no va en deformento. Porque ya sabe que con su lesión de rodilla que tuvo recientemente, hay que saber cuáles correr y cuáles no, Adrián.
1: Sí, claro que sí. Eso está demostrado. Y recordemos que cuando alguien tiene una lesión, hablando netamente de alto rendimiento, ¿no?, como esta clase de futbolista, por ahí ellos ya comienzan con esa madurez, esa capacidad de decir, ¿saben qué? Aquí la corro, aquí no, puedo tener un desgaste, pues de esta puedo lesionarme, así que preferible no lo hago. Y esta clase de futbolistas como José Altín Angulo, como estos jugadores con muchísima experiencia que tienen ambas escuadras, saben cuál correr y cuál no.
0: Pelota que llega Cudme, que va a jugar en largo hacia arriba. El balón queda interceptado. De vuelta para Octavio Moscarelli. Moscarelli que juega para Juan Nazareno. Nazareno y hace lo propio para Alexander Medina. Medina con Moscarelli. Ahí está Octavio. Octavio Moscarelli que pisa la pelota. Moscarelli va jugando arriba también. Va jugando con sus mediocampistas centrales. Por ese costado también se mostraba Ramírez. Ahora va Brian. Brian Ramírez jugó largo. Excelente. Inteligencia por el costado izquierdo. Arriba Berejés. Pase 3-2. Primero el señor Cudme rechazando. También hace lo propio Esteban Dávila. Le queda Christopher Angulo. Angulo la pelota la domina. Christopher, ¿qué va a hacer? Sigue conduciéndose en medio Christopher Angulo. Ahora se detuvo y para la derecha. No lo pueden frenar a Christopher. Está desatado Angulo. Angulo y la pelota. Ahí la abrió. Vamos a ver. Llega Arnaldo Zambrano. Lo puso a volar a Glendy Mina. Levanta el centro. Y primero tiene que rechazar como puede Alexander Medina. ¡Qué partido que estamos teniendo! Se va a la contra, lo ponen a correr al team. ¡Corre al team! Vamos a ver si le gana por velocidad. Ahí está Christopher Angulo. Se barría. ¡Excelente el corte! ¡Qué partido que estamos teniendo! Comenta Adrián Gavilán.
1: Buen corte de Biojo, el defensor central de el Mushuk Runa. Oiga, me parece este Christopher Angulo. Mamita, no es nada con comparación a ese Christopher Angulo cuando estaba en el Manta Fútbol Club. Primero que en el Manta jugaba como lateral, ¿no?
0: Sí.
1: En varios partidos llegó a jugar de extremo, pero aquí en el Mushuk Runa ya es prácticamente un extremo más. Pero está, los cambios de ritmo que llega a hacer realmente son indescifrables para los jugadores del Manta Fútbol Club. Ya le pasó a Joaquín Vergés, le ha pasado a Brian Ramírez, le ha pasado a Glendis Mina. Mamita lo de Christopher Angulo, ¿ah?
0: Cuando el balón
1: se va. En mi equipo siempre.
0: Ay, ay, ay, ay, lo vi, ¿eh? Fan de Christopher Angulo. Ah, pelota, acción detenida, que hay de Thompson Minda. El árbitro central va a dar la asistencia y yo le digo, Oscar Plaza, usted vende al país.
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0: Y cerrando una de las acciones aquí en el Estadio Hawkeye. Está ganando el Mushuk Runa. 2 para Mushuk Runa, 1 para el Manta Fútbol Club. La pelota, largo hacia arriba, Cudme. Lo pone a correr a Carrillo. Va a llegar solito Ronin. La bajó con pecho. Aguanta el esférico. Pero el corte es providencial. Y va a ser un saque de meta que favorece al conjunto del Manta Fútbol Club. Ay, ay, ay, mucho peligro con Thompson Mindy, Ronnie Carrillo. Se están entendiendo muy bien esta temporada, Adrián.
1: Sí, se están entendiendo muy bien y sobre todo en este partido. Porque más allá de, mire, ahí revisábamos antes toda esta clase de jugadas y yo creo que el arbitraje por ahí está del todo correcto. No está siendo protagonista, me parece, Carlitos Gallo Mera, que la gente del Manta reclamaba en esta última acción un tiro de esquina. Sin embargo, el árbitro y el juez de línea dijeron que era saque para Formento. ¿Sabe que a Formento lo querían a inicio también cuando se lesionó? Antes de que llegara Quintana, el portero del Independiente del Valle, lo querían a Formento en Independiente del Valle, pero por ABC motivo no pudo llegar. Imagínense, esta clase de porteros que son muy buenos y ya llegar y dar el salto a un club como Independiente del Valle, como Barcelona, como el mismo Emelec, es otra cosa, ¿no? Ahora vamos a ver qué es lo que pasa. Mateo Burdizo todavía nada que es oficializado en el Aucas.
0: Aún no, todavía no hay noticia de Burdizo. Ya se despidió del Delfín Sporting Club oficialmente de sus amigos, compañeros y también de Radio División. Así que agradecemos por esa deferencia a Mateo Burdizo.
1: Ahora Carlitos del Gallo Mera, todo, ojalá que haya sido por un fichaje, ¿no? Y no será que se habrá ido a jugar libre porque ya le debían 3 meses, no sé, la verdad, todo es incierto aquí.
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0: Abría la pelota Ramírez, va Juan Nazareno. Nazareno que la juega rápido para Brian. Brian hacia atrás, ¿quién va a llegar? El Octavio Moscarelli, que decide hacerse cargo de esa pelota. Abre para Alexander Medina, Medina por la derecha. Pasa la línea divisoria del Estadio Hockey. Juega rápido hacia arriba, abajo con Robert Burbano. También la va bajando de pecho. Se asocian con los que saben. Ahí mete la pelota, se viene el empate. ¡Ay, ay, ay! La que se perdió, Josué Chalá. Y ya se está haciendo costumbre que Chalá se las pierda bajo el arco, comenta Adrián Gavilanes.
1: Sí, Carlitos el Gallo Mera. Si nuestro buen amigo Oscar Plaza no ha ido a ningún partido de Visión Fútbol Club, esta clase de jugadas se ven en Visión Fútbol Club. Y yo soy el que la define. Arriba del travesaño, lejos del travesaño. Pero gran jugada colectiva del Manta Fútbol Club. Aparece Jefferson Troya, el número 27, a ras del piso. Era Juan Nazareno. Juan Nazareno el que lanzaba el centro, el volante 5 disfrazado de extremo para el otro joven lateral, el jugador Josué Chalá, y este que la manda por arriba ante la incomodidad que prestaba Christopher Angulo. Son los minutos, 38 minutos, Carlos El Gallo Mera.
0: Chalá, que llegó hace una temporada como gran promesa, que venía del Nacional por contrato libre, jugador sin equipo y era lateral, hoy reconvertido como extremo. Veremos si tiene otra jugada. Va por la izquierda. Una de más, se reivindica Josué Chalá y el centro. Y el centro.
1: Mira que es... Cuando tú eres bueno, Carlos, mira el tema de Ibrahim Cuero, el lateral de, por derecha que tenía el Manta Fútbol Club. ¿Cuántos partidos jugó en condición de local, de titular en el Manta? Me parece que jugó dos, tres partidos jugó, y por ahí mismo fue una de las incorporaciones de Melec en este año. Entonces, cuando eres bueno, Carlos.
0: Sí, cuando eres bueno, se sabe desde el primer momento, diría el licenciado Roberto Reyes, de la parada se le ve al buen jugador. La pelota larga de Rodrigo Formento. Formento jugó hacia arriba el esférico. ¿Con quién va a mover la pelota? Lo busca también en ese sector. Está Bernardo Zambrano. Sigue Zambrano con la pelota. Balón en medio que quiere cortar Ramírez, pero no se la prestan ni para verlo un momento. Ah, el balón. ¿Para quién? Para Thompson Minda. Minda que la aguante de espalda. Minda jugó para Christopher Angulo. Sigue Christopher. Christopher y la finta. Christopher y la media vuelta. Oiga, Angulo está hoy... No me sorprendería si más adelante le hacen una falta. Otra vez falta para Christopher Angulo.
1: ¡Falta! Claro que sí, Carlos. Falta, falta, que usted lo vive a través de Casa Rosada, la terraza rooftop. Hay tiro libre a favor del Bushuk Ronda. Paul Vélez endiablado. ¡Ey! Me está pegando a mi mejor futbolista, a Christopher Angulo. La próxima, ¿qué es lo que va a pasar? Dice Paul Vélez.
0: Correcto, cuando lo decía Adrián, y comentemos la exhibición de fútbol que está dando Christopher Angulo hoy, ¿ah? ¿Eh? Es un gran nivel, la esconde, la guarda, la vuelve a esconder.
1: Y yo creo que estaba correcta el reclamo de Paul Vélez, porque prácticamente esta jugada era para tarjeta amarilla, Carlos.
0: Oye, y ahí va la pelota, largo el centro, el tiro libre que funcionaba de Buchurruna. Corta bien el Manta Fútbol Club, rechazaba a Moscarelli, ahora en medio. Tienen que rechazarlo largo para que llegue Cudme. Ahí está Cudme con el esférico, sigue Cudme. Cudme juega para Ronnie Biojó, Biojó por la izquierda. El balón para José Hernández también. Permítame leer a nuestros queridos oyentes. Nos dice don Luis Lozano, el peluche del micrófono. Saludo Radio Visión, el peluche del micrófono presente del Mercado Central, a full parlante en el Mercado Central. Así que saludos para todos nuestros amigos que se encuentran allí en el Mercado Central. Abrazo grande de parte de Radio Visión y de Visión al Deporte. Está ganando Buchurruna 2-1. El Manta cae por un gol de diferencia, pero descontó y es lo que importa. Veremos si puede encontrar la del empate. Largo hacia arriba. No es bueno el pase de Brian Ramírez. Tiene que rechazar también por ese momento. Era Cudme. Cudme la pelota. Va jugando para Ronnie Biojó. Biojó, ¿qué hace? Sale jugando en falso. Sigue Ronnie hacia arriba la pelota. Por la izquierda. Lo van buscando también a Peralta. Peralta que no llegaba. Sí, quien sí llega, Juan Nazareno. Robert Burbano, el centro hacia arriba. Se viene la segunda, lo ponen a correr. Levanta el centro hacia atrás. Ahí está, directo al arco. Rodrigo Formento. Formento se viste de héroe. Comenta Adrián Gavilanes, el Tinky en el segundo.
1: Gran corrida por el costado derecho nuevamente. Y José el Tin Angulo, el número 17, con pierna derecha, fuerte abajo, a ras del piso. Pero Formento estaba bien ubicado. El Manta todavía quiere irse con el empate al cabo del primer tiempo, Carlos.
0: Lenny Mina pisaba la pelota, jugaba para Alexander Medina. Medina que le abre para Burbano. Burbano que la aguanta. Burbano que hace, juega en medio con Juan Nazareno. Nazareno que le va a quedar un poco larga. Decide no complicarse y jugar atrás para Octavio Moscarelli. Ahí está Octavio Moscarelli. Moscarelli por la izquierda, el balón. Y la pelota, que no es bueno el pase. Pero sí, lo durmió Troya. Sigue Troya, ahora sí, diga, Adrián Gavilanes.
1: Carlitos Segallo, mira, quiero mandarle un saludo a nuestro buen amigo Luis Lozano. Dice, saludos, Radiovisión, el peluche del micrófono desde el Mercado Central. Saludos para nuestro buen amigo Luis Lozano. También para nuestra buena amiga Kazumi Guerrero, que dice, qué pena que de mañana en adelante ya no vaya yo a ver estos partidos. Después le cuento el porqué, Adrián. Vaya, mamito.
0: Lateral. Que favorece en este momento al Buchurruna. Peralta hacia arriba. El esférico en medio con Carrillo. Pero dice que va a ser otro lateral que favorece al conjunto del Buchurruna. Punta lateral, quiere salir y llegarle al área del Manta Fútbol Club. Ya 43 minutos, se me ha ido volando este primer tiempo, Adrián Gavilanes.
1: Claro que sí, se va volando porque ha disfrutado de este gran encuentro. Dos goles por parte del Muchucurruna en los primeros minutos y del Manta Fútbol Club en el intermedio. ¿Quiere gritar uno más, Carlitos El Gallo Meri, que sean 4 goles con el que se vaya al descanso, o prefiere gritarlos en el segundo tiempo?
0: Lo que queremos es que el Manta pueda ganar. Independientemente del tiempo, pero si en estos minutos que puede empatar de buena manera, esperemos que así sea. Sigue Ramírez conduciendo, suelta la pelota para Burbano. Ahí está Robert, el 1-2 que funciona. Sigue otra vez, pisa la pelota, lo vuelve a pasar. Vamos a ver, llega solito, ¿no? Para mí, ahí hubo un tirón. Se tiró de los jugadores del conjunto tunero, que aún no se reincorpora. Pero el árbitro no está viendo esto. La jugada con Dávila, con Arnaldo. Esta hacia atrás. Le queda una vez más para que la despeje con todo un teleférico. Era de Brian Hernández. Y ahora sí, acciones detenidas. Y nosotros vamos a vender con Oscar Plaza en Radiovisión.
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0: Atacaba el Muchurruna, remata el arco, ahí está Chávez y rechaza a Moscarelli y la pelota se va a un lateral. Lateral a favor del conjunto del Muchurruna. Ahí está el Ponchito que quiere la tercera. ¡Qué remate y qué guantazo de Walter Chávez! Comenta Adrián Gavilanes.
1: ¡Qué remate por parte del Muchurruna! Aparece Walter Chávez como protagonista. Se viene el Manta, Carlitos.
0: Vamos a ver el team. El team y la pelota. El team que la aguanta. El team entre dos. Sigue el team Angulo. Vamos. El team lo cortaba. Ronnie viajó de buena manera. El team por un momento tuvo 20 años de otra vez. Adrián Gavilanes.
1: Así es, Carlos El Gallo Mera. Ese team Angulo que lo veíamos en el 2006. En esa final de Copa Libertadores, cuando vestía la camiseta de Independiente del Valle, cuando le hacía el gol a Boca Juniors, cuando le hacía el gol a River Plate, a ese Tin Angulo lo vimos, pero ya en los últimos metros sí apareció el Tin de los 28, 29, 30 años.
0: Saltaba la pelota Zambrano para Hernández, ahí está José Hernández entre dos, Hernández en medio, viene Ronnie Carrillo, le pega directo al arco Walter Chávez que pone los guantes, damas y caballeros, para evitar la tercera del conjunto del Buchurruna. Minda, qué pegada de Minda. Comenta Adrián Gavilanes.
1: Gran jugada del Muchurruna, teniendo como protagonista a Hernández, el lateral por izquierda. Y eso pasa cuando tienes laterales rápidos que van más allá de ir rápido por la banda, interiorizan interesante el juego. Y aquí aparece Hernández con una corrida para desvirtuar toda la saga central del Manta Fútbol Club. Pone ese pase filtrado para su centro delantero y este define muy bien al ras del piso, pero también estuvo perfecto el señor Walter Chávez.
0: Sí, ensuciando el uniforme y justificando su cuota, el señor Walter Chávez, más allá de los dos goles que han sido verdaderos golazos.
1: Walter Chávez en algún momento ha dicho públicamente que quiere vestir la camiseta de Liga de Puerto Viejo, claro, digo porque él es de Puerto Viejo, ¿no?
0: Desconozco el dato.
6: Porque, por ejemplo, la gente de Puerto Viejo, Carlos, es hincha de Liga de Puerto Viejo. O sea, no hay otro equipo por ahí que llame mucho la atención. No es como aquí en Manta, que usted ve muy dividido el tema del Manta y el Delfín. En Puerto Viejo, es Liga de Puerto Viejo. No creo que sean hincha del Newport.
0: Correcto. En su momento, Franklin Guerra pude conversar con un familiar de él hace mucho, unos 2 años. Y decía que a Guerra le gustaría jugar en LDUP. Pero bueno, el árbitro central de este partido dice que culminan los primeros 45 minutos. Está ganando Muchurruna en el Estadio Jocay. 1 para el Manta, 2 para Muchurruna. Vamos a la pausa y ya volvemos. 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

0: equipo que te gane.
1: No habrá equipo que te iguale a menos que te llames Mushuk Runa, dice la canción. En este caso, debes decirle que el Manta está perdiendo 1-2 contra el Mushuk Runa. El primer gol del partido lo hizo Christopher Angulo al minuto 5, luego de 3 dedos con pierna derecha. Luego Ronnie Carrillo anotaría el segundo gol en el minuto 7, luego una asistencia de Christopher Angulo. Y finalmente José El Tino Angulo al minuto 23 manda a guardar un gol en este partido y el Manta está 1-2 contra el Mushuk Runa. Vamos a ver un poco las estadísticas. La posesión de la pelota 56% contra el 44% de el Mushuk Runa. Tiros totales 6 para el Manta Fútbol Club, 6 para el Mushuk Runa. Disparos a puerta 4 para el Mushuk Runa, 3 para el Manta Fútbol Club. Toques en el área rival 8 para el Manta Fútbol Club, 2 para el Mushuk Runa. Vamos a ver finalmente qué variantes se preparan para estos últimos 45 minutos. Las últimas variantes de estos 45 minutos. Vamos con la música del Manta Fútbol Club.

0: ganarán. Carlitos, soy Gallo Mera, déjeme decirle que se reportan variantes en el Manta Fútbol Club. Dos variantes en el Manta Fútbol Club. En este caso, déjeme decirle que se va Robert Burbano, el número 10. Robert Burbano, me parece que se va el número 10. Vamos a ver cuál es la otra variante que ha preparado el profesor David Mero. David Mero, déjeme decirle, Carlitos, soy Gallo Mera, ya le preparo las variantes.
1: El fútbol tiene corazón. Escucha su latido, rueda, rueda balón, se reinicia el partido, se reinician las acciones entre el Manta y Muchurruna. Uno tiene el Manta, dos Muchurruna. Gracias a todos los oyentes que están conectados, están interactuando. Saludos a don Jerez Rodríguez en New York, a don Francisco López, también a don Hugo Alberto González Espinosa, a Kazumi Guerrero, don Pepe Alonso, absolutamente todos. Saludo especial para don Dagoberto Moreira, allá en la ciudad de Puerto Viejo. Juega largo, por izquierda el conjunto de Tunero, ya me va a confirmar otra variante. Uno fue Robert Burbano. ¿Quién ingresó? Me lo va a decir Adrián Gavilanes. Juega ahí de atrás Mojareri. Ahí está Octavio. Octavio Mojareri.
2: Carlitos.
1: Dígame.
2: El ingreso fue de Walter Chávez. Walter Chávez. ¿Walter? Sí, Walter Chávez.
1: ¿El portero?
2: No, Walter Chalá, perdón. Walter Chalá.
1: Walter Leodán Chalá.
2: Sí, ingresa al terreno de juego. Hace su debut con la camiseta del Manta Fútbol Club. Se retiró Juan Nazareno, que fue el que hizo todos los errores en el Manta Fútbol Club. Salió también Joaquín Vergués y le dio paso a Johanki Rialpe.
1: Ah, el señor Alejandro Rialpe, uno de sus jugadores que a usted más le gusta.
2: Claro que sí.
1: ¿El número de Rialpe cuál es?
2: El número de Rialpe es el número 52.
1: 52 para Rialpe.
2: Y Chalá el 7.
1: ¿Y ahí el otro que ingresó?
2: Ese, son los dos. Chalá.
1: Usted me dijo que se fue Burbano.
2: No, Burbano no se fue. Pensé que se había ido.
1: Muy bien, ahí está.
2: Se fue Juan Nazareno y el señor Joaquín Vergas.
1: Ya, la pelota por izquierda. ¿Quién la va abriendo en este momento? También Brian Ramírez. Sigue Ramírez. Ramírez y el balón. Primero rechaza con todo Rodri Piojo. La pelota en medio que queda en conjunto a Tunero. Ahí está Rialpe tocando sus primeras escaramuzas de este partido. Juega otra vez. La pelota hacia atrás con Moscarelli. Moscarelli que le mete por la izquierda. Se levanta la mano en Burbano, que va jugando también. Ahí está también Chalá, que se muestra. Interioriza entre uno, entre dos. Sigue nuevamente Chalá y la pelota atrás. Juega el conjunto del Manta Fútbol Club, que tiene la posesión. Jefferson Troya. ¡Qué pelota! Mandó correr por el costado derecho. La aguante de espaldas otra vez. Sigue nuevamente. Va Troya con Burbano. Sigue Robert Burbano, el protagonista. ¿Para quién? Para Alexander Medina. Ahí está Medina jugando para Octavio Moscarelli. Moscarelli la pelota. Sale ahora por izquierda. Va tocándola también. Está la pelota con Troya. Troya el balón. Mina que estaba ahí. Se va a la contra en medio de Dávila. Va Dávila que corre. Dávila que avanza. Lo vio despejado por la izquierda. Se le quedó la pelota. Pero sigue nuevamente al ataque. Entre dos. Qué gambeta. Qué garra. Pisa el corazón del área. Va a sacar el centro. Lo marcaba provincialmente Jefferson Troya. Para poner la pelota a correr arriba. Al Tigre Angulo. Rodri Piojo que la metía de testa. En medio de Arnaldo Zambrano. Ahí está Arnaldo a pelearla. En el choque. Y el partido está frenético. Corren todos. Adrián Gavilanes.
2: Así es. Corren todos. Estos minutos son claves, Carlitos el Gallo Mera. Recordemos que el Manta Fútbol Club está en la última posición en la tabla de posiciones y necesita tener puntos, necesita sumar, y sobre todo cuando son estos rivales que en papeles son relativamente accesibles.
1: Sí, señor, juega otra vez. La pelota en largo. Y ahí está, va a ser Brian Ramírez el que va a poner en movimiento a favor del conjunto del Manta Fútbol Club. Va a jugar Brian, va a la pelota por la izquierda, termina cayendo sobre ese lado. Está también Walter Chalá, se asocia también con Jesús Chalá, los dos Chalá en el terreno de juego. Sigue nuevamente línea de fondo, qué pase que metió. Termina obstruyendo de buena manera Ronnie Viojo con Kudme, que se hablaban y pedían el relevo. Nosotros vamos a vender con Oscar Plaza.
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1: El esférico, que lo pone en movimiento otra vez el conjunto de Mucho Runa. Va por la izquierda, va cayendo por ese costado. También lo veía José Hernández, ahí está Hernández. Las pelotas que rechazan para otro lateral, que será para el conjunto del Mucho Runa. Paul Vélez, su director técnico, sigue ganando Mucho Runa 2-1 en el Estadio Hocay. Hernández, la pelota hacia arriba, lo va buscando Ronnie Carrillo, que termina cayendo. Se chocaban entre dos, va a ser saque de meta a favor de el Manta con Walter Chalá. Le pregunto a Adrián Gavilanes si considera que el Manta necesita buscar el empate en máximo 15 minutos, porque Mucho Runa va a querer encerrarse hacia atrás. Juega largo otra vez, luego querían buscar también que era el señor Rialpe, Alejandro Rialpe en medio.
2: Y Carlos, ahí, para decirle quién está en la banca de suplentes del Manta Fútbol Club, se encuentra Félix Zambrano en la portería con el número 12, Estefano Pico con el número 99, Michael Valencia con el número 8, Sammy Burbano con el número 57, este me parece un jugador interesante, Juan David Jiménez con el número 6, Walter Chalá con el número 7, que ya ingresó, Alejandro Rialpe con el número 52, que también ya ingresó, Jeremy Mina, jugador lateral, lateral por el costado derecho-izquierdo, con el número 14, Mateo Ortiz, que ya aparece nuevamente en la parte de la saga central. Felicei Tania Sevidini, Justin Alman y Anderson Castillo.
1: ¡Qué corrida de Christopher Angulo! Abrió para Hernández la pelota, que mano a mano está en la tercera de Mucho Runa. ¡Walter Chávez! ¡Walter Chávez! ¡La mano del conjunto atunero! ¡Qué jugada que sacó Walter Chávez! Lleva a comentar a Adrián, se viene la contra el atunero y póngalo a correr. Ahí está, Burbano mete la pelota hacia arriba. Quiso medirlo, no llegó. Ahora sí, comenta Adrián Gavilanes, Walter Chávez, héroe en el Manta Fútbol Club.
2: Sí, es el máximo responsable de que este partido todavía continúe 2-1 a favor del Mucho Runa. Porque esa jugada por el costado izquierdo y esa definición de, me parece que era Ronnie Carrillo el que definía de esa buena manera. Perea era el joven por el costado izquierdo y Ronnie Carrillo que aparecía para marcar la tercera. Muy bien, Walter Chávez. Cuando hace las cosas bien, hay que aplaudirlas. Cuando no, hay que recriminarle. Paul Vélez reclamaba a Ronnie Carrillo porque sabía que era una jugada clave.
1: Sol encendido en el estadio de Hocay. Veremos si esto influye para que el Manta se anime. Ahí está entre dos pasando la falta que existe. Hay falta.

0: para Burbano, el centro, el segundo palo, cabezazo. Y no llega absolutamente nadie. Pelota que se despeja. Pero ahí está el Walter Chalá, Leo Dan Chalá. Y ya decía que había una posición inhabilitada. Inhabilitada. Y Adrián Gavilán se tapa en línea para comunicarse. No hay roja cuando se tapa la boca.
1: Recordemos que todo este tipo de cosas, Carlitos El Gallo Mera, todavía no se han implementado en la Liga Pro. Porque el día que se implementen, Carlos El Gallo Mera, van a haber muchos, pero muchos expulsados.
0: Van a faltar tarjetas.
1: Sí, y eso es lo que están revisando, Carlos. Una jugada previa donde decían que podría haber sido una falta, pero no pasaba absolutamente nada. Carlos El Gallo Mera, minuto 53, y todavía el partido continúa 1-2 a favor del Muchurruna.
0: Sí, señor, lo gana el Muchurruna 2-1 al Manta Fútbol Club. Recordar entre las noticias deportivas que Jefferson Pérez Quesada asume como presidente del COE por el momento. Así que vamos a estar pendientes de toda esa información, que usted la escuche a través de Radio Visión. Mientras tanto, acciones paralizadas, vamos a vender con Oscar Plaza.
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0: La pelota en posición del conjunto del Muchurruna. Oscar se ríe, me parece, en los controles.
3: Coincidencialmente, Carlos El Gallo Mera es Jimmy Sport, el de la página de Facebook, de uno de nuestros aliados, la Cadena del Pacífico, no la marca deportiva, por si acaso.
0: Sí, va a jugar el tiro de esquina a favor de Muchurruna, pelota parada, y lo hace bien, el centro arriba, ¿a quién le queda? Tiene que rechazar como puede, Medina también, se asocia, le va a quedar otra vez al siempre atacante Perea, va Perea, Perea que la pelea, y termina saliendo el esférico para otro tiro de esquina.
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3: Cuarto tiro de esquina del partido, el segundo para el Manta Fútbol Club. Me parece que hay un reclamo, Carlos El Gallo Mera. Algo se le dicen ahí al árbitro central, y es que se están formando las parejitas y están llamando a toda la descendencia familiar, a la abuelita, a la mamá, a la tía, todo el mundo está que se nombran ahí, Carlitos El Gallo Mera.
0: Importante fortalecer los árboles genealógicos, y los jugadores del Manta Fútbol Club y Muchurruna lo hacen. Pero no, con seriedad, vamos a ver. La pelota que le va a mandar a la olla, el árbitro central se vuelve loco. Me parece que tiene que haber tarjetita de Adrián.
3: Sí, claro que sí. No me pregunten si tiene que ser amarillo o roja, porque no le voy a decir.
0: Lo cierto es que la pelota la mete Hernández. Ahí quedaba el rebote. Y se va por mallas posteriores. Walter Chávez le va a poner en movimiento. Ahí está Chávez. Chávez, ¿qué hace? Chávez, ¿qué espera? Walter, ¿saldrá jugando? ¿Saldrá en largo o sale jugando? Walter Chávez, la pelota con Octavio Mujareri. Más arriba lo van buscando. También en medio se mete Brian Ramírez. Ramírez y el...

0: Esférico para Robert Burbano, este que retrocede la pelota por la izquierda para Glendis Mina, sigue Glendis Mina, balón largo y rechaza, contesta Rodivio Ho. En medio le queda al señor Arnaldo Zambrano, que juega hacia arriba, se va al ataque con Perea. Perea que la aguanta, pasaba Christopher Angulo, sigue ahí, de vuelta ahora con Hernández, ahí está José Hernández. José Hernández, Hernández para Thompson Minda. Minda la pelota, el enganche, Minda dirección dentro al arco. Y primero Walter Chávez con la pelota, que la va a descolgar rápidamente. ¿Y qué hace Walter Chávez? Que aguanta un poco y decide que se calme la de aguas para jugar por izquierda. La abre con Glendy Mina por ese costado de Glendy Mina. Espera también arriba Walter Chalá. Walter lo dan Chalá con la pelota, que va conduciendo el conjunto del Manta Fútbol Club. Quiere buscar una estrategia para poder caer la segunda. Adrián sigue cayendo ahora. Uno tiene el Manta, dos tiene Muchurruna. Su análisis hasta el momento de este partido.
1: Carlitos Segallo, mira, estoy viendo justamente la noticia y muchos comentarios a favor y positivos, saludando al señor David Mero, justamente felicitaciones, bendiciones, éxitos, mucha gente respaldando el trabajo del director técnico actual del Manta Fútbol Club.
0: Que hasta el momento su debut está haciendo con una derrota, pero va a buscar ponerla del empate. Hay tiro libre para el Manta. Manta Fútbol Club, caído en el terreno de juego. Alejandro Rialpe, que le están dando y no consejo a Adrián. Se pone de pie Rialpe, repetimos, jugador muy interesante. Y a Ibrahim Cuero creo que se lo llevaron por menos, ¿ah? Rialpe, un jugador muy prometedor en el medio campo,
1: Sí, Carlito, usted lo decía muy bien. Carlito, quiero mandarle un saludo a nuestro buen amigo César Rancec Ponce, que ya también reporta sintonía aquí en el Dial 650 AM. Dice que está rumbo a su trabajo y que está escuchando el partido a través del Dial 650 AM.
0: Perfecto, saludos para César Ponce, que reporta sintonía. Hay tiro libre que favorece al Manta Fútbol Club. Dos hombres en la barrera. Está Hernández, está Peralta, le va a pegar Robert, el protagonista. No es Canon, es Robert. Robert Burbano. Va Burbano, le pegó el centro. Le quedó el segundo palo. Vamos a ver si remata. Ahí está hacia atrás. La pelota pasa y coquetea. Le guiña el ojo a todos y nadie le presta atención. Se va la contra el mal. Guante el Muchurruna. Está atacado otra vez Thompson Minda. Lateral que favorece al conjunto del Muchurruna. Y cómo tiene que bajar a defender el señor Robert Burbano, mi hermano a mano con José Hernández. De no creer, el Manta, de no creer esa jugada, Adrián, que no pudieron mandar a guardar.
1: Sí, Carlitos Gallo, mira, me parecía que era Brian Ramírez el que aparecía ahí para tratar de cabecear. Creo que están revisando algo en el VAR. Ya revisaron, dijo que no pasaba absolutamente nada. Y está jugando justamente el Muchurruna contra el Manta Fútbol Club. Vamos a ver qué variante también prepara el Muchurruna, porque se han registrado dos variantes en el Manta Fútbol Club. El ingreso de Alejandro Rialpe, el ingreso de Walter Chalá, pero del Muchurruna todavía no hace variantes.
0: Pelota que mete Hernández al corazón del área y tiene que rechazar con todo Octavio Mojareri. Le queda ahora en medio. Peralta se va a la contra el Manta. Ya había una falta.
1: No sé si daba para falta, ¿sabes?
0: Para mí no.
1: Porque el que alza la pelota justamente me parece que es Peralta, el jugador del Muchurruna, y levantarla, pero la pelota estaba ahí, cerca de la rodilla, y para mí no tuvo que haber sido cobrado como falta, ¿ves? No, sí, me parece que ahora sí, porque va con la plancha hacia arriba. Me parece que la había tocado un poco con el pupo en los dedos, pero me parece que no, va con la plancha arriba.
0: Y juega en largo, retrocede el esférico. Y ahí otra vez, un tiro de esquina para Muchurruna.
2: El árbitro pita. Tiro de esquina.
1: 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Quinto tiro de esquina del partido. Y el tercero para el Muchurruna. Por acá se preocupa nuestro buen amigo Oscar Plaza.
0: No se preocupe, tranquilo, que hay pelota parada para el conjunto del Ponchito. Veremos cómo la manejan.
3: ¡Maneja la pausa!
0: Nervios totales. Oiga.
1: Y Samuel está allá atrás.
0: Está nervioso. Le va a pegar ahora sí la pelota. Corazón del área. Cabezazo. Un mar de piernas. ¿Qué pasa ahí? Dice, juegue nomás. Sale con todo Medina. Y hombre de niño en el terreno de juego. El conjunto de Muchurruna. Algo pasaba en esa jugada. Pero nosotros también vamos a vender con Oscar Plaza. Usted le vende al país.
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0: Hombre caído, Alejandro Rial pretendido el terreno de juego. Y es Jeff, sí, lo acompaña también Troya. E ingresa el cuerpo médico en este momento a brindar asistencia. Cuando ya registramos, ya llegamos al minuto 19 del segundo tiempo. Sigue cayendo el Manta. Uno tiene el Manta, dos tiene Muchurruna. 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Con Oscar Plaza en los controles y Adrián Gavilanes. Se recupera Jefferson Troya de gran desgaste en este partido, Adrián.
1: Sí, Carlitos El Gallo Mera. Oiga, quiero mandarle un saludo también a nuestro buen amigo Josué Álava, que ya también nos reporta sintonía. Nos dice que ahora sí va a venir el día lunes. Dice que es confirmado que va a estar el día lunes. Mientras veíamos esa jugada donde el señor Jefferson Troya se lesionaba, estaba muy adolorido. Vamos a ver si finalmente se registra alguna variante en el Manta Fútbol Club. Recordemos que en esa posición tranquilamente podría jugar Alexander Medina, que está jugando como zaguero central, o ingresar a Jeremy Mina.
0: Saludos especial entonces también para Josué Chatru Áraba, actor ecuatoriano radicado en México. Cuando la jugada va a salir en largo, ahí está la pelota, sale en largo Walter Chávez, el balón en medio, que termina recuperando en este momento Esteban Dávila. Permíteme enviar un saludo especial a Josué Chatru Álava, actor ecuatoriano radicado en México, sí señor, en las grandes cadenas, que hoy está acá, damas y caballeros, hoy está acá en la ciudad de Manta. Saludo especial, querido Josué, siempre escuchando Radio Visión, orgulloso, representado con el trabajo de este actor manavita y ecuatoriano. La pelota que ahora va para el Manta Fútbol Club, la pelota hacia atrás, va con Rialpe, Rialpe con el esférico, largo el balón, termina cortando jugada. A ver, tarjeta amarilla, sí, hay tarjeta amarilla para el señor Jeremy Cudme por una falta sobre José Enrique El Team Angulo, hermano de Juan Riquelme. Hermano de Juan Riquelme, Tim Angulo, Adrián. Se enfrentaron hace unos días en Copa Cobra.
1: Sí, Carlitos El Gallo Mera. Y me parece que se registra otra variante más en el Manta Fútbol Club. El ingreso de Michael Valencia, el número 8, el del equipo atunero. Ingresó Michael Valencia mientras ingresa el cuerpo médico y el cuerpo de bomberos para atender a algún jugador del Muchurruna que está bastante golpeado. Vamos a ver, a registrar de quién se trataría la variante, pero el ingreso de Michael Valencia con el número 8. Se retiró Brian Ramírez con el número 5. Y también se viene otra variante más, Carlitos, me parece. Déjeme revisar. También se retiró Alexander Medina e ingresó Justin Alman. Sí, se retiró Alexander Medina, zaguero central, e ingresó Justin Alman. Es decir que se va con todo el Manta Fútbol Club. Va a dejarlo a jugar a Octavio Moscarelli solo como centro defensor central, con un solo centro con un solo defensor central. Y vamos a ver qué variantes va a implementar el señor Paul Vélez ante la respuesta del Manta Fútbol Club. Va a ingresar Lemos con el número 23, Carlitos El Gallo Mera. Va a ingresar el número 23, Lemos, jugador de El Muchurruna. Se retira Christopher Angulo con el número 99. Al todo o nada el Manta Fútbol Club. Minuto 67, cerca de llegar al minuto 70.
0: ¿Me confirma quiénes se retiraron en el Manta?
1: Se retiró Alexander Medina, zaguero central. Ingresó Justin Alman, es decir que saca a un defensor central para ingresar a un centro delantero. Se retiró Brian Ramírez con el número 5 e ingresó Michael Valencia con el número 8.
0: Muy bien, ahí están las variantes. Veremos si el atunero le alcanza para encontrar la del empate. Cuando sigue cayendo que el estadio Hokkaido en su fortín, donde se supone que debería hacerse fuerte, un mal debut hasta ahora del señor David Mero, aunque la variante del ingreso de Alejandro Rial le ha dado más peso en el medio campo. Un gran partido de José Enrique, el Tigre Angulo hasta ahora, con un gol y con también mucha solvencia. Hay minutos de hidratación, hombre caído, y nosotros lo vamos a vender con Oscar Plaza de La Vega. Usted que le vende al país.
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0: El tiro de esquina que funciona, ahí viene arriba y sale desviado, que tiene que nuevamente meterla a la olla. Ahí estaba Zambrano, Arnaldo, el manavista del Carmen, Arnaldo Zambrano Párraga. Y juega otra vez a la contra el Manta Fútbol Club. Veremos si prende los motores. Ahí están piernas frescas. Justin Alman también corriendo. Lo ponen hacia arriba a buscarlo Michael Valencia. Michael en medio cortando también con Alejandro Rialpe. Me gusta esa dupla de Rialpe y Valencia. Juega balón en medio. Es justo Michael el que recepta. ¡Qué pelota que metió arriba! Justin Galman llega primero. Primero el portero Rodrigo Formento, que se queda con la pelota con la número 5. Avanza los minutos del tic-tac de reloj. Ya arribamos a 25 minutos de este segundo tiempo. 25 minutos del segundo tiempo. Adrián Gavilán, usted comenta en Radio Visión.
1: Así es, Carlitos, el Gallo Mera. Los minutos comienzan a transcurrir y realmente el Manta Fútbol Club, más allá de las variantes, no ha podido dosificar toda esa energía en los goles en este caso y no ha hecho ninguna variante. Quiero saludar justamente a la señora Lorena Vince, que ya también reporta sintonía aquí en el partido entre el Manta Fútbol Club y el Mushuc Runa. Está atento, está pendiente de este gran encuentro. También para Bradley Walk, uno de los próximos jugadores que tendrá la selección ecuatoriana de fútbol. El gran cosa, jugará para Canadá, jugará para Estados Unidos, jugará para Ecuador. Solamente el tiempo lo dirá.
0: Balón en medio, recupera Hernández. Veremos si ahí está nuestro próximo representante en el Mundial de que esa elección se decanta. Esperemos que para Ecuador. Juega otra vez en largo el balón el conjunto del Mushuc Runa. Pelota en medio, que la va recuperando Lemo, recién ingresado por el señor Christopher Angulo. Juegan hacia atrás, la pelota para Rodi Biojó, y ese balón viajó hacia arriba para que la intersecte en este momento el señor Zambrano, que está junto con Esteban Dávila. Un gran trabajo en el medio campo. Dicen saludo especial para Oscar Sonrisita Plaza. Por aquí le mandan saludos a Oscar Plaza. Ojo, su admiradora secreta. Damas y caballeros. Y dice, hoy está calladito, está juicioso el niño. Está juicioso el niño Oscar. Juega la pelota. Oye, sí que se ríe, ¿eh? Oscar
4: Sonrisita. Listo, bebé.
0: Listo. Mejor usted vaya a vender y deje de reír, que esto es Radio Visión.
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0: Cuando veíamos el remate de Hernando Zambrano, se va a reanudar las acciones, termina el minuto de hidratación. Entramos al tramo final de este partido, este segundo tiempo. Ya 29 minutos. Registramos victoria parcial para el conjunto del Muxurruna. Uno tiene el Atunero, dos tiene Muxurruna. Que decíamos ser en la otra semana. La noticia que más impactó fue la salida de Javier Carvajal del conjunto del Manta. Y asumía David Mero, su asistente técnico, como el principal al mando. Juega el esférico, una vez más, se va a la contra, lo pone arriba, el Tigangulo, remató cruzado. Ese remate lo intercepta el señor Rodrigo Formento. Saludos para toda la audiencia, para don Hugo Alberto González Espinosa, para don Jaime Rodríguez, en la ciudad que no duerme, en New York, para Kazumi Guerrero. También saludamos a don Francisco López, a absolutamente todos, en este momento la transmisión de Radio Visión. Oscar Plaza, que está sonriente, le repito, está nervioso porque no pone un solo sonido, no dice nada. Juega otra vez a la contra, el Atunero, para la pelota por izquierda, abriéndola en este momento con Moscarelli. Moscarelli, la pelota hacia arriba, se cierra bien el conjunto del Muxurruna, que sabe que lo está ganando y no quiere ceder puntos, quiere llevarse los 3 puntos de Ambato. Mientras tanto, el Atunero busca de una manera desesperada poder rescatar si sea el empate. Juega de atrás, lo pone en ese momento, trazo largo por parte de Troya, que está exhausto también. Juega otra vez en medio, la pelota, viene Rialpe, centro hacia atrás, cabezazo, palomita, se viene la segunda, remate mano a mano, se iba el portero, ahí está el empate. No. La que se perdió Justin Alman. Esa pelota definió con todo, menos con Alman. Menos con alma, Justin. Le faltó alma, corazón y vida. Damas y caballeros, Adrián Gavilán, usted comenta en Radio Visión.
1: Pero gran jugada por el costado izquierdo, derecho, me parece que es Michael Valencia. La pelota le queda ahí a Justin Alma y se lamenta todo el público. El portero, el jugador Walter Chalá, se ha de haber lamentado. Dice, por esto, mamita. Esto es Justin Alman, definición arriba, terrible definición. Siempre lo hemos dicho, Carlitos del Gallo Mera. Si el señor... Y eso es lo que yo nunca entiendo, Carlitos. Porque si usted conoce sus debilidades, usted conoce sus fortalezas, al menos voy a tratar de que esas debilidades sean en algún momento mi fortaleza. Pero este Justin Alman lo vemos viendo ocurriendo lo mismo siempre, Carlos.
0: ¿Le cuesta mucho a Justin Alman pegarle con fuerza y adentro? No entiendo yo. A veces Alman tiene delirio y se siente Mbappé. Pelota larga, viene al corazón del área. Ahí está la segunda instancia. ¡Ah, el portero! Rodrigo Formento ahoga. Ahoga el grito de gol de los asistentes, del relator, de Oscar Plaza, Adrián Gavilanes, de toda la audiencia que hace el esfuerzo por llegar y asistir. Y hoy está cayendo el Manta Fútbol Club. Pero todavía hay tiempo, damas y caballeros. Tenemos fe. Pasan los minutos, ya 31 minutos del segundo tiempo. Lo sigue ganando el Muxurruna. Juega el largo el Manta. Qué buena pelota hacia arriba. Primero Rodrigo Formento para tapar el esférico. La número 5, la caprichosa, que todavía no quiere volver a ingresar para cantar el empate. Oscar Plaza, que dice que... que está bastante triste porque está perdiendo el Mantita. Tranquilo, Jarito, que ya vamos a buscar la del empate. Sigue otra vez, balón largo. Y nosotros vamos a vender con Oscar Plaza de la Vega.
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0: La pelota por la izquierda otra vez, recupera el Manta, ahí estaba Rialpe, veremos si encuentra la segunda otra vez el conjunto tonero, quiere buscar la del empate, sigue una sola baldosa, va otra vez, se pide otro lateral, lateral para el Manta Fútbol Club, lo hará efectivo Glendy Mina. Va a jugar Glendy Mina, de brazos, lo hará de manera rápida. Esperemos en estos momentos, Paul Vélez da indicación a sus jugadores, David Mero de igual manera. Vamos a registrar, vamos a controlar el tiempo. ¡Tiempo de juego!
4: La pelota va rodando y el tiempo va pasando.
0: Ya 34 minutos del segundo tiempo. Uno tiene el Manta, dos tiene Muchurruna a través de la señal goleadora de Radio Visión Manaví. Se viene una variante más, Adrián Gavilanes. Vamos a ver quién va a ingresar al terreno de juego.
5: Va a ingresar su tío Vicente Lazzatti, con el número 11. El número 11 va a ingresar
6: Vicente Lazzatti, con el número 11. Respeto, por favor.
0: Flojo partido del señor Josué Chalá, muy flojo partido. A partido consecutivo se come los goles frente al arco, pero lo premian con titularidad. Así quisiera ser yo también cuando crezca. La pelota por la izquierda, veremos qué pasa. El conjunto del Manta Fútbol Club va con Mina, Glendy Mina, rechaza en medio. A quien entrega a nadie, está Arnaldo Zambrano jugando para Esteban Dávila. La pelota en campo del conjunto del Muchurruna, que domina, ahora va arribando terreno del Manta Fútbol Club. Entre tres lo caen, pero no pasa nada. Ahora sí, rechaza de atrás Boscarelli. Vamos, la contra. Esta tiene que ser, Atunero. Póngala a correr, termina resbalando. No hay falta, dice el árbitro central. Falta de decisión, falta de comida, falta de papa al caldo. Juego otra vez por la izquierda, la pelota, el centro de Jefferson Caicedo. Y no se va el tiro de esquina porque primero llega Walter Chávez para agarrar la pelota. Sigue Walter, saque largo de portería. La pelota en medio, no pasa ese saque. La media cancha, desde atrás también va cortando el señor Alejandro Rialpe. Rialpe juega por la izquierda, veremos si hace esta Alman. Sigue Justin Alman y la velocidad. Alman que pone el corte, ahí está Michael Valencia, excelente Michael. Recorte Michael aguanta, Michael mucho. Michael cae, no hay falta, juegue nomás, ley de la ventaja. Cortaba Alejandro Rialpe, sigue Rialpe. Qué jugada de Rialpe, sin falta, damas y caballeros. Correcto. Sí, a la niña Moy, por eso decíamos las condiciones. Ahora agarran los Felicitan a Seguidivi, sueltaba la pelota en medio, se termina equivocando. Y yo le había dicho, Rialpe, qué jugador que es. Tengo una anécdota especial con Alejandro Rialpe hace una temporada. cuando todavía no tenía tantos minutos, no debutaba en primera, y Rialpe me dice, entrevístelo a él, que él es jugador del Manta, y estaba señalando a un amigo por molestarlo. Sí, ya lo habíamos visto nosotros en formativa a Rialpe con otro jugador muy interesante, y tan humilde Rialpe me decía, usted es periodista, entrevístelo, que es mi amigo.
1: Ayer, así ayer, en horas de la tarde, yo estaba fortaleciendo mi rodilla debido a una lesión y me encuentro con un jugador de Juventud Italiana. Obviamente me doy cuenta que él el día anterior había estado entrenando con la camiseta del Manta Fútbol Club y ayer que lo vi con la camiseta del Mushuk del Juventud Italiana. Entonces yo vengo y le digo, ¿para qué equipo juegas? ¿Para Mushuk Runa o para el Manta? ¿Para el Juventud Italiano o para el Manta Fútbol Club? Y él me dice, no, estaba en el Manta, ahora estoy en Juventud Italiana. Y le digo, ah, qué bien, justamente, si ustedes son los chicos que graban con Randall. Le digo, sí, esos mismos somos. Ya nos había reconocido. Y hoy, coincidencialmente, en Juventud Italiana sube fotos y estaba ahí.
0: ¿Quién es?
1: Ya le voy a mostrar la fotito.
0: Muy bien.
1: No sé cómo se llama realmente.
0: Viene Franklin Carabalí del terreno de juego con la número 12. Se retira Arnaldo Zambrano Párraga, anótelo, del Carmen Manavita. Qué jugadorazo que es Arnaldo Zambrano Párraga. Excelente partido por parte de Arnaldo. Ingresa Franklin Carabalí al terreno de juego con la número 12. Veremos quién más ingresa. Adrián Gabelán, usted me lo confirma.
1: Sí, ya voy a ver de quién se trata Carlitos Agaño Mera mientras le muestro aquí a la interna de quién se trata el jugador de el Juventud Italiana.
0: ¿No es Yarek?
1: Puede ser, creo que sí.
0: Sí, veremos. Yo creo que es Yarek Moreira. Pareciera, pero ahora sí, déjeme relatarle que se va la contra Mushu Runa. La pelota por la izquierda, Jefferson Caicedo, viene el centro, cruzado. ¡Oh, ay, ay, ay! Metió peligro en área tunera, pero Walter Chávez no se da por vencido. La juegan rápido, no quieren que pase los segundos, no quieren quemar tiempo. El Manta sabe que lo está perdiendo, ya 39 minutos del segundo tiempo. Comentario de Adrián Gavirán, ¿de usted qué cree? ¿Hay empate? ¿No hay empate? ¡Dígamelo ahora!
1: Déjeme decirle primero quién ingresó al terreno de juego. Ingresó Franklin Carabalí y Brian Corozo. Se retiró Arnaldo Zambrano y Jeremy Cosme. ¿Este Arnaldo Zambrano no es familiar suyo, Carlitos?
0: Arnaldo Zambrano Párraga, sí. Ahí en segunda línea. Sí, en segundo grado Arnaldo Zambrano Párraga. Sí, correcto. Del Carmen. Luego le cuento esa historia, pero es un gran jugador como lo es Arnaldo Zambrano Párraga. Pelota en largo. El cabezazo que no funciona por parte del Manta Fútbol Club. Queda otra vez hacia atrás. La va a bajar con un guante de seda. Era el señor Alejandro Rialpe. Va en medio Rialpe. El balón hacia atrás. Oiga, y con ese corte de Rialpe, tranquilamente un scouting, un buen representante, lo vende a otro equipo.
1: Sí, Carlitos El Gallo Mero. Usted lo decía muy bien. Lo vende a otro lado. Pero en este caso, déjeme mandarle un saludo a nuestro buen amigo Manuelito Lara, que dice, muchachos, ya los estoy escuchando, pero no creo que empate el Mantito.
0: Ahí está Manuelito Lara, que siempre está por 24 de mayo y también por Manta, viajando de 24 de mayo a Manta. La pelota de Michael Valencia, que engancha esa bicicleta directo al arco. ¡Ay, ay, ay! ¡Qué jugada maravillosa! De Feji, aceita en Asayik Dibi, tras la asistencia de Michael Valencia. ¡Ay, ay, ay! El Manta Fútbol Club. Tadín Mero ha puesto toda la carne al asador, pero no sé si le va a dar el tiempo a Adrián, porque empieza a sonar el tic-tac, tic-tac, tic-tac, tic-tac, tic-tac, tic-tac. Comenta Adrián Gavilanes.
1: Así es, Carlitos, el Gallo Mera, ya comienza a sonar el tic-tac, tic-tac, tic-tac, tic-tac, tic-tac, tic-tac. Carlitos, el Gallo Mera, se viene el Manta.
0: Se viene el Manta, ataca el atunero, hermano a mano. Jugada peligrosa, llega a los guantes de Rodrigo Formento.
1: Capitán, Formento.
0: Sí, capitán Formento. Que él fomenta los buenos valores, pero nosotros también fomentamos a Oscar Plaza, que le vende al país.
7: Eres terrible, como los diamantes.
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0: Lateral y jugada. Veremos si hay pelota parada para el Manta Fútbol Club. Que lo que dice el árbitro central es que se reivindica porque había una mano, sí, una mano de Feji Seitan a Sajid Dibi. Era lo que sancionaba el señor referee de este partido, de este compromiso. Parece que la falta es bastante clara, la mano. Pero bueno, habrá un tiro libre a favor del Musirruna. Adrián, se le acaban los minutos, se le acaban los segundos al conjunto tunero.
1: Sí, ya va minuto cerca de cumplir el minuto 89. Se vino un tiro libre. Qué peligrosísimo, miedo, ¿eh? Que mete miedo. Claro que sí, con Walter Chávez ahí que está parando la barrera. Recordemos el último gol que le hacen al Manta Fútbol Club. Fue por Copa Ecuador, ¿no? Carlitos Ladio Mera, cuando jugaba contra Independiente del Valle, el Lion Lord lo vio. Y seguramente esto tuvieron que haberlo notado los jugadores del Musirruna.
0: Ahora, al menos para cuatro en barrera. Parece que se vio la repetición de su propio partido. El señor Walter Chávez. Si Chávez o no Chávez, eso se va a demostrar en este momento. Cuando, tras esa ejecución, pruebe el conjunto del Musirruna. Pelota parada, va directo al arco. Le va a pegar al arco. Bien, la barrera. Ahora sí respondió. Eso era hace unos días, ahorita, pero juegue nomás. La pelota lo siguen orillando al señor Ibarra, que salía Renato. Es en medio el que toca, ahí está Ibarra. Ibarra y el enganche, no le deje pegar. Ibarra abrió la pelota en medio. Va a sacarle el sablazo. No se animó a pegarle. Kuzme juega otra vez, se golpea de mano. Sigue tocando la pelota con los que recién ingresaron en el conjunto de el Musirruna. Adrián Gavirán, ¿le va a alcanzar al Manta para empatar?
1: Y no sé si le vaya a alcanzar Carlitos el Gallo Mera. Lo cierto es que, mire, me parece que hay un encontrón ahí. José el Tinangulo, que está... No, es el señor Alejandro Realpe, que está... Le sacan tarjeta amarilla. Renato Ibarra se enoja, le da un golpecito. Y también aparece Octavio Moscarelli diciéndole como que... ¡Ey, ey, ey! Es que le fue fuerte. Mire, le va abajo a Renato Ibarra y con toda la justa razón le reclama el señor Renato Ibarra. Por esta clase de futbolistas son los que a mí démelo siempre, Carlos.
0: Sí, señor, se le está acabando el tiempo al Manta, pero dentro de todo lo malo hay un buen descubrimiento, y es lo de Alejandro Realpe, que si sigue así al menos en lo que resta de temporada, puede, por qué no, calar a otro equipo, y al Manta no le vendría mal un dinerito por ese jugador que lo formó, formado en la cantera atunera. Damos y caballeros, hay pelota parada para Musirruna. Oscar Plaza en el estudio de seguro está con los ojos encendidos, bien abiertos, esperando con nervios. Quiere la contra, quiere que el Manta busque la del empate.
1: Carlitos,
0: pero cuidado.
1: Se agregan 5 minutos.
0: 5 minutos, la hacen rápida, va hasta la última línea. No puede ganar a raya, decide retroceder la pelota. Ahí juega con Renato Ibarra, Ibarra y la pelota. Primero termina pegando en la humanidad de Real, pero cuando el referee en línea dice que ya había posición inhabilitada, posición adelantada, juega la contra el conjunto del Manta. Ahí está Troya, la pelota hacia arriba, luego pone a correr, llega otra vez Justin Alman, choca Alman y el balón espera Musirruna. Alman,
8: vida Alman, y corazón.
0: Oiga, Alman, qué manera de perder pelota.
8: Sí,
0: lo que toca pierde.
8: Sí, por eso le digo.
0: De seguro.
8: Es Chalá, me parece.
0: Sí, ahí estaba. Y hay roja para David Mero.
8: Sí, debut y tarjeta roja.
0: Muy bien.
8: Es que eso yo lo dije en el programa, Carlito. Lo dije también hoy día en la transmisión. Es fosforito.
0: Se fue David Mero.
8: Sí, después...
0: Ya lo habían expulsado antes.
8: Es que siempre lo expulsan, Carlos Gallo Mero. Entonces, si usted no puede dar el ejemplo, no se sorprenda si por ahí... ¿Con qué cara usted le reclama a sus jugadores cuando el día que lo expulsan?
0: Feji Seitan a Sujidibi, una baldosa con la bicicleta... No se le quedó sin pedal, pero se le quedó sin territorio. Ya había salido la pelota del terreno de juego. Va a haber un saque de meta. Y nosotros también vendemos con don Oscar Plaza. Usted que le vende al país.
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0: Terrible, expulsado Alejandro Rialpe. Se va expulsado por retención de hombre, retención de camiseta al número 23, al señor Lemos. Adrián Gaverán, usted comenta en Radio Visión.
8: Me acuerdo, Carlitos El Gallo Mera, que cuando se juega este tipo de partidos así en los barrios y pasa esto, le dice, si quieres te la regalo al final del partido. Y en este caso, Alejandro Rialpe se va expulsado, el Manta Fútbol Club se queda con un jugador menos. Alguien habían expulsado en el banco de suplentes, me parecía que era David Mero, pero después lo vi hablando, entonces no sé si a quién fue que exactamente expulsaron en el Manta Fútbol Club. Usted vio la expulsión en la banca de suplentes, ¿no?
0: Sí, correcto, pero un panorama desalentador para el Manta Fútbol Club, que está perdiendo 3 puntos en el Estadio Jocay. Jugada hacia arriba, la aguanta con el pecho, Tim Angulo termina cayendo. Hay falta, ahí está Justin Alman peleando también. Y Justin ya se pone de pie nuevamente. La quieren jugar rápido el conjunto tunero. Adrián, tic-tac del partido, ya 49 minutos. Ya segundo nomás para que termine esto. Va a jugar. Hay una pelota parada. Esta va a ser la última y se termina. Michael Valencia y Glendy Mina tras la pelota. Le pega a Michael Valencia, la metió la olla. Ahí está el cabezazo. Oh, salta con todo Rodrigo Formento. Y Rodrigo Formento se queda con la pelota. Estamos a la orden del árbitro central. El tiempo prácticamente se ha cumplido, 20 segundos. Y mientras Formento se recupera, le duele una uña, le duele una pierna. Dice que todavía hay que esperar un poquito, que unos segundos más, que tienes aquí, que mucho sol. Se queja de todo Rodrigo Formento. Y se está acabando el compromiso. Adrián Gavilanes, Oscar Plaza en los controles. Y vamos a la espera del árbitro central del partido. Recordar que los goles del conjunto de El Mucho Runa llegaron por intermedios del señor Christopher Angulo. Nosotros, ahora sí, damas y caballeros, culmina el partido. Ha ganado el conjunto del Mucho Runa. Final del partido.
2: El tiempo se acabó. Sí, sí, sí. El tiempo se acabó. Se baja el telón de este encuentro lleno de emociones. Y tú lo escuchaste con nosotros en Visión al Deporte.
0: Culmina el partido en el Estadio Jocay de Manta. Mucho Runa se lleva los 3 puntos del Estadio Mágico. Y el Manta cae. Sí, era el debut de David Mero como director técnico del conjunto atunero. Y al Mucho Runa le bastaron 10 minutos para marcar los 2 goles que le dieron la victoria. Los tantos por parte de Christopher Angulo, que hizo valer la ley del ex, jugador que militó en el Manta. Y luego tanto de Ronnie Carrillo. ¿Quién lo asistió? Christopher Angulo, que fue la figura en Mucho Runa. Y por parte del Manta Fútbol Club, el descuento con José El Team Angulo. Sobre el final del partido hubo una expulsión de la banca de suplentes y hubo una expulsión para Alejandro Rialpe. El Manta, con el debut de David Mero, que es una derrota, el Estadio Jocay ya no es un fortín, sino que es un retire y lleve de los 3 puntos por parte de los equipos rivales del Manta Fútbol Club.
8: Así es, Carlitos El Gallo Mera, y usted lo decía muy, pero muy bien, una derrota que duele, y duele para el pueblo mantense, duele para el pueblo manabita, duele para nuestro buen amigo Oscar Plaza. Recordar que con este resultado el Mucho Runa escala a la 11ª posición, tiene 28 puntos, antes de jugarse este partido tenía tan solo
1: 25, 26, 27 y 28. Tenía 25 puntos, o sea que estaba en la 14ª posición. Ahora se encuentra en la 11ª posición y el Manta Fútbol Club, que parece Carlitos El Gallo Mera, que va rumbo al descenso. 14 puntos. 14 puntos en 23 partidos jugados. Una pena, Carlitos El Gallo Mera. Nosotros nos vamos despidiendo.
0: De esta manera, a nombre de Oscar Plaza, de Adrián Gavilanes, queremos decirle muchas gracias. Esto fue Manta versus Muchurruna. Ganó Muchurruna, se lleva los 3 puntos del Estadio Jocay. La figura, Christopher Angulo. Y por parte del Manta, solo interrogantes, dudas. Hay niebla, tempestad. Oscar Plaza, muchas gracias. Nosotros nos vamos, pero quédese con la mejor música aquí en Radiovisión Manaví, 650 AM.
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0: En Radiovisión, te damos la hora, 16 horas, con un minuto. 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

0: En Radio Visión te damos la hora, 16 horas con 33 minutos. 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

0: En Radiovisión, te damos la hora, 16 horas, con 59 minutos. 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

0: En Radiovisión te damos la hora, 17 horas con 30 minutos. 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

0: En Radiovisión te damos la hora, 17:58. 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

0: 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En Radiovisión te damos la hora, 18 horas con 28 minutos. 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

0: 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En Radio Visión te damos la hora. 18 horas con 58 minutos. 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